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1: ¿Qué significa chale, hijo?
2: Damn, son.
1: ¿Qué significa chingón?
2: Badass. Ooh, I like that.
1: Chingón. 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Mi madre es.

Y hola y bienvenido a mi espectáculo Radio Travieso, donde yo aprendo español en vivo en la radio. Mi nombre es Travieso y hoy es un espectáculo corto porque solo quiero tocar unas canciones para todos y tengo un buen tiempo así. Entonces es tiempo para tocar una canción y esa canción primero irá DJ Snake y otros Taki Taki.

Bueno, es tiempo para más, más Radio Travieso en Chapman Radio. Estoy en la estación, la cabina de radio en Chapman University, en el bajo de Henley Hall. Esta noche voy a mirar el partido de fútbol entre México y Ecuador a las 6 en la noche, en esta noche. Voy a hacer un buen tiempo. Ojalá ambos equipos encontrar ganen. Ojalá. Para mí, yo quiero ganar el equipo de Ecuador porque ellos son el underdogs en inglés y sería muy divertido a ver este equipo a ganar. Es un buen tiempo y no me gusta mucho el fútbol, pero también es muy interesante cuando un torneo tan grande que el Copa Mundial. Entonces, ahora soy un fanático.

Hay muchas maneras a aprender español. Y para mí, creo que la mejor manera es todas las maneras. Por ejemplo, yo uso el Duolingo, pero no es suficiente para aprender toda la idioma. Entonces, tengo muchas maneras para aprender. Entonces, Duolingo es uno. También tengo un espectáculo de radio donde yo practico español cada episodio. Es especial para mí, yo sé. No nadie tiene un radio show. Otras maneras son escucha la radio en el carro. En particular, yo escucho la estación Mega 96.3. Otra manera es habla con gente todo el tiempo, cuando en el mercado, en otras tipos de tiendas. Pues, ¿qué son las otras maneras? Mi celular, mi teléfono, es todo en español. En el primero fue en inglés, pero yo cambio a la idioma español en los settings. Tengo libros, en particular un serie, se llama Los Tipos Malos. Es para los niños, un serie de libros, pero para mí, alguien que aprendiendo la lengua, libros para los niños es útil para mí. ¿Qué más? Pues, no sé. Tal vez recordaré en el futuro. Pero ahora es tiempo para más música. Aquí tiene Daddy Yankee, lo que pasó, pasó.